Susurra, susurra, murmura, murmura, debo escucharla a estas alturas, la factura.